0: amigos. De todo un poco. En FM Centro tenemos una nueva hora.
1: 20 horas, 6 minutos.
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¿Qué tal? 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

0: 2026, claro, iniciando nuestro trabajo en el día de hoy, cuando le cuento que comenzaron a dar la pelotita, pero en el fútbol de la primera división, donde lamentablemente no vuelve a ganar el cuadro de Cobresal allá en El Salvador, enfrentó a Ñublense y fue el visitante que ganó por la cuenta mínima, mientras que los juegos en el fútbol de la primera vela que nos interesa, esto comienza recién mañana con el encuentro entre Recoleta, San Luis. Hay buenos partidos, por ejemplo, Santiago Wander, Unión Española, Unión San Felipe, vamos a ver si le hace daño al cuadro de Puerto Montt, que se acaba la tabla de posiciones, otro partidazo. San Marcos de Arica enfrenta al cuadro de Deportes Temuco. Vamos a ver si los iquiqueños hacen un favor, ¿cierto?, y le quitan punto al cuadro de Magallanes, que lo enfrentan allá en la capital. Cobreloa, el primero con el último, ¿no? Cobreloa enfrenta a Rangel de Talca el domingo 31 de mayo, 17:30 horas. Ya los partidos el día lunes, 6 de la tarde, o 7 de la tarde, más bien dicho, allá en La Granja, Estadio Bicentenario. Curicó enfrenta a Deportes Antofagasta, y mismo horario, 19 horas, Deportes Santa Cruz, en el Verdugo de Antofagasta, enfrenta al cuadro de Deportes Copiapó. Dicho esto, recordemos que Santiago Wander, Cobreloa y San Marcos tienen los 325 puntos. Pegadito atrás con 22 está Deportes Antofagasta. Dicho esto, saludamos de inmediato a nuestros contertulios, comenzando, ¿cierto?, por el hombre que el hombre galleta, le vamos a poner, me refiero a Tomás Copo Caniguán. ¿Cómo te va? Buenas noches.
1: ¿Qué tal? Gusto de saludarte con un poquito de bulla acá. Tengo un pasacalle a esta hora de la noche acá en los estudios, mi querido David. Pero bueno, aquí estamos dándole duro al programa y haciendo la invitación para que la gente se una, participe, comente a través de nuestras redes sociales en Facebook, X, Instagram y a través de YouTube especialmente. Ahí nos van a encontrar como A Todo Deporte Antofagasta. Directamente con el programa lo pueden hacer marcando el más 56-552-386832. Anotar, ese es el WhatsApp de la radio y ahora de ATD en este horario de fin de semana, David.
0: Perfecto, estamos listos a los que están en casita, abrigaditos, tomando una rica once. Partió por el primero, Luis Barrón Liquitay, ¿cómo te va? Muy buenas noches.
2: ¿Cómo estás, David Vidal Espinosa? Ojalá estuviera en mi casita, ¿eh? Estoy acá en otra ciudad, así que estamos conectados, ¿eh?
0: ¿Dónde andas?
2: Pero bueno, acá en la ciudad, hermoso puerto de Tocopilla, en mi tierra.
0: La estás pasando mal, entonces.
2: Sí. Hoy nos tiramos un congrio en la mañana. Así que acá estamos. Saludos a todos los amigos de A Todo Deporte y a los que se van a conectar el día de hoy. Hay mucha información referente a la selección. También lo que viene el día lunes, el partido importante para el cuadro Puma de Curicó y el cuadro de Deportes Antofagasta de ahí. ¿Cómo me escucho? Porque eso quiero saber.
0: Bien.
2: Ya, qué bien.
0: Está con olor, ¿eh? Porque está ahí pasado a congrio.
2: Fritura.
0: Y un ceviche parece que te comiste, ¿eh? Con harto ajo.
2: No, unas lapitas fritas con arrocito. ¿Qué tal?
0: Harto
2: la
0: ajo,
2: once.
0: Harto ajo parece que tenía, ¿eh? Porque está intufiando fuerte de allá de Tocopilla. Hoy venía a Tocopilla y no comer albacora es como no ir a Tocopilla,
2: Lucho. Claro. No, sí, allá en ¿tú conoces, David? Se comen buenos peces en Tocopilla.
0: Así es. Él sí debe estar en su casita, abrigadito ahí. Vicente, como un pajarito, ¿cierto? Vicente Araya, ¿cómo te va? Buenas noches.
3: Hola a todos los amigos de A Todo Deportes. Sí, estoy en mi casita, pero abrigado no estoy. El frío se lo encargo. Mucho viento. Antofagasta ya está bien helado de noche.
0: Sí, claro. La humedad, sobre todo, relativa del aire, en la que está altísimo. Y nos vamos de inmediato a nuestro trabajo en el día de hoy. Vamos a, primeramente, pasar por la selección nacional, pero antes saludemos a nuestro director, Rolando Ábalos. Digo, ¿cómo te va? Buenas noches.
4: ¿Cómo estás, David?
0: Bien.
4: Escucha bien, ¿cierto? Qué bueno.
0: Sí, te escucho bien, claro.
4: Qué bueno que me escuche bien. Yo a usted lo escucho bajito, sí, ¿eh?
0: Mira, ahí está haciendo el ajuste tu mentor, puede ser, ¿no?
4: ¿Mi mentor? No, puede ser.
0: ¿Esclavo
4: puede
0: no,
4: ser.
0: ¿Cierto? No, esclavo no.
4: No, no, no, esclavo no. Eso es de la gente del otro sector. Del otro sector.
0: ¿Quiere decir nuevo? No, no entremos en eso. No, es muy temprano todavía. En el minuto de confianza todavía no, decís tú, ¿ah? Perfecto. Entonces saludamos de inmediato al hombre que se quedó con toda la plata de la fundición Orchard aquí en Antofagasta en la época de la plata. Saludamos a Cristian Orchard. ¿Cómo te va, Cristian? Hoy día trabajó la selección y hablaron quizás el más principal de la selección, como es su técnico, ¿ah? ¿Cómo te va, Cristian?
5: ¿Cómo estás? ¿Me escuchas bien?
0: Sí, perfecto.
5: Qué gusto saludarlos a mis amigos de la Radio Centro 103.3 FM, el mejor programa A Todo Deportes. Y A Todo Deportes estuvimos hoy día en la mañana en Quilín, en la sede de la NFP. Hoy día conversó con todos los medios de comunicación Nicolás Córdoba, que estuvo acompañado, atención, con el técnico de la Sub-20 Sebastián Miranda y también con el gerente de selecciones Felipe Correa. Hoy trabajaron en doble jornada, mañana lo harán en la mañana y el domingo viajan rumbo a Europa para los partidos frente a Portugal y también al cuadro de República del Congo. Rápidamente escuchemos voces de los protagonistas, pero primero que todo también saludar a David Vidal, si está por ahí, a Luis Barahona, saludar también a Marcelo Araya, a Guillermo Arenas, a Vicente Araya, a Tomás Coco Caniguante y por supuesto al director Rolando Ábalos. Lo decíamos recién, escuchemos voces de los protagonistas. El Nico Córdoba, y la primera consulta, la siguiente, porque ya se sabe que no está en la nómina para estos partidos de fecha FIFA Eric Pulgar, que milita en Flamengo. El exjugador de Deportes Antofagasta de la Universidad Católica no está en esta nómina. ¿Qué realmente sucedió? El Nico Córdoba, por la 103.3 FM.
6: Siempre ha estado, en la órbita de ser llamado. Creo que uno de los jugadores más importantes que hoy tenemos en el extranjero, jugando a muy buen nivel. Y bueno, obviamente él por temas personales ha preferido decir que no, y obviamente esas son respuestas que él tiene que dar. No voy a hacerle un juicio de valor del por qué no está acá. Simplemente nosotros sí queremos que esté acá, y él evaluará en qué momento se volverá a integrar, si es que se vuelve a integrar. Eso lamentablemente no tengo la respuesta, pero sin duda que es un jugador importante y a nosotros nos hubiese encantado que hubiese estado.
5: Esa fue la impresión, la primera declaración del Nico Córdoba en relación a Eric Pulgar, al igual que Matías Pérez. Son motivos personales de por qué abandonó la concentración del equipo que ya prepara estos dos partidos amistosos e importantes, dos equipos que van a estar presentes en el próximo Mundial 2026. Sigamos escuchando al Nico Córdoba.
0: Cristian. ¿Sí? Agarrar un poquito lo de Eric Pulgar, ¿cierto? Antofagastino de Tommy Lomo. Él tiene una hermanita, ¿cierto? Que está muy, muy, muy delicada de salud. Y se llevó al Brasil tanto a su hermanita como a su mamá. Papá se quedó por acá para justamente, hay mayor tecnología ya en Brasil para poder atender a su hermanita, ¿eh?
5: Sí, efectivamente. Ese es el tema principal. Él se preocupa mucho por su hermana, por su hermanita en este caso, y por lo mismo que tiene la cabeza en otro lado, y no para estar presente en los entrenamientos y de cara a estos dos compromisos que son importantes, tanto con Portugal y también ante la República del Congo. El segundo audio del Nico Córdoba. ¿Qué le parece esta nueva generación? El otro día lo decía Felipe Loyola, hay muchas buenas energías, la nueva roja, y también analiza el Nico Córdoba estos partidos frente a Portugal y también a la República del Congo. El Nico Córdoba, por la 103.3 FM, A Todo Deportes. Donde quiera yo
6: voy. Estos partidos son durísimos porque son selecciones que van a jugar el Mundial. Portugal está dentro de los candidatos a ganar el Mundial, por lo tanto tiene jugadores en los mejores clubes del mundo. Algunos van a jugar mañana a la final de Champions, por lo tanto sabemos que es un partido muy, muy, muy difícil, pero la única manera de poder volver a competir a alto nivel en competencias oficiales, jugar este tipo de partidos para que los jugadores se vayan acostumbrando, se acostumbran a las velocidades de pase, a las velocidades de cobertura, a espacios más reducidos. Por lo tanto, es determinante que se juegue este tipo de partidos.
5: Sí, recién, es determinante, es vital jugar estos tipos de partidos clase A ante selecciones que van a competir un mundial. Pero también es relevante saber la impresión del Nico Córdoba.
0: ¿Sí? Estaba pensando lo que está haciendo el Nico Córdoba. Rolando, ¿en qué puede variar un nuevo técnico? Porque ya lleva varios kilómetros avanzado el Nico Córdoba en la selección y ya está...

0: para un nuevo técnico hay otra alternativa. La otra opción es el estilo de juego. Pueden presentar una modificación importante en la forma de pararse del equipo, y quizás estos hombres tampoco le acomoden al estilo de juego que puede traer el nuevo técnico. Entonces, por eso a mí me llama mucho la atención que se esté trabajando con Nico Córdoba. Lleva bastantes partidos ya.
1: Y busca jugadores.
0: Claro, y yo no sé si después no va a quedar. ¿De qué va a servir todo este trabajo? Eso es lo que a mí me tiene un poquito con la duda, ¿no? Y preocupado, sí.
2: Pero, Rolando, muchachos, pero lo otro importante es que también, digamos que también al final de año termina un proceso en la NFP, cambio también de directiva. Yo soy de la idea que se trabaje todo este tiempo que queda, claro, se puede dejar muchas cosas, como uno habla de repente que los técnicos te dejan un cuaderno de cargo en todo el trabajo que se hizo con estos jugadores, y pensando ya a final de año, cuando se cambie de directiva, se busque un consenso también para traer un DT que todos quieren, no que algunos, otros no. Me parece que también por ahí se puede ordenar un poquito más la casa en cuanto a la selección. Ahora, lo que hace Córdoba, lo viene haciendo hace bastante tiempo, claro, van a haber jugadores que no van a estar, pero por lo menos se ha hecho un trabajo, que eso también es importante a tener en consideración.
0: Bueno, sí, pero ¿de qué va a servir el trabajo si...?
2: No, pero los jugadores que están, tener los jugadores compitiendo, eso es importante también. ¿Te imaginas tú este tiempo que Chile no va al Mundial? No tuviera un entrenador, sería todo al lote, no tuviera jugadores. A mí lo que me interesa, sí, si es que por ahí Cristo también me pueda apoyar en eso, que si ojalá llegue un técnico que se traje también con la sub-17, con la sub-20, un mismo estilo de juego para ya ir tomando jugadores para lo que viene, que es el Mundial del 2030.
0: Sí, yo soy de la idea, hubiera sido la idea que hubieran contratado de inmediato un técnico.
1: Claro, hay lucas de por medio.
0: Eso sí, hay lucas de por medio, pero ahorro. Pero lo ideal hubiera sido eso.
3: Claro. Creo que es importante esperar lo que suceda con la nueva directiva, ya que en base a eso se puede generar un buen proyecto, elegir un buen DT y ahí generar algo a largo plazo.
1: Bueno, sigamos escuchando a Cristian y su reporteo hoy muy temprano por la mañana, Cristian.
4: Exactamente, y es ahora donde Nico Córdoba precisamente se refiere a su futuro, al futuro de la selección. ¿Qué realmente sucederá en este segundo semestre? El Nico Córdoba por la 103.3 FM, a todo deportes. Tan solo quiero
5: saludar a mis amigos. Y ser parte de este proyecto, estar en la selección para nosotros es lo máximo. Sabemos que hoy día estamos pasando una transición, que hoy día estamos en un sillón que el máximo que puede estar un entrenador, y que, bueno, lo estamos tomando de la mejor manera posible, con la mayor responsabilidad, con un orgullo tremendo de estar aquí, porque sabemos que lo que estamos haciendo es un trabajo difícil, pero como somos un muy lindo grupo de trabajo y estamos todos yendo para el mismo lado, en el fondo yo soy la cara de este proyecto, pero detrás mío están los 6 entrenadores, todos los preparadores físicos que hacen exactamente las mismas horas que hago yo, así que nada, aprovechar este momento al máximo, y lo que vendrá seguramente va a ser muy bueno para el futuro, entonces eso, nosotros estamos seguros.
2: Cristian, ¿cómo se ve el ambiente también referente a eso? ¿Se nombran entrenadores como Pellegrini? ¿Cómo también lo toma Nico Córdoba o el entorno también del DT?
4: Mira, yo te voy a decir algo que yo capté, porque es súper importante estar ahí en la misma conferencia de prensa. Yo lo decía recién en el preludio, en la introducción, que estuvo presente su fiel colaborador, Sebastián Miranda, que es el técnico de la sub-20, que a todo esto tiene un partido amistoso frente a Brasil el mismo día 6 de junio en el Estadio Nacional, y estaba presente Felipe Correa, que es el jefe de selecciones. Entonces, mire, primero escuchemos lo que opina Felipe Correa, que también le preguntamos qué va a pasar con el futuro de Córdoba. Al principio de la cuña no se nota tan directo con la pregunta, se fue por las ramas, como se dice, de una u otra forma. Y justo cuando le preguntan eso, ¿qué va a pasar con el futuro de Córdoba? ¿Qué va a pasar con el futuro de Sebastián Miranda? Miranda y Córdoba se quedaron mirando de una manera así como cómplice. Ahora va a contestar como el jefe. No sé si me entienden un poco lo que estoy tratando de decir.
1: Sí, claro.
4: Y esto fue lo que contestó precisamente Felipe Correa

0: gerente de selecciones en relación al futuro de este cuerpo técnico y también al futuro de La Roja.
1: Más que pensar en la incertidumbre que pueda generar, estamos pensando en seguir potenciando eso, seguir potenciando lo que estamos haciendo en selecciones juveniles con los microciclos regionales, se realizaron 5 este año, seguir trabajando con las selecciones juveniles, dándole competencia internacional, seguir enfocándonos en darle instancias competitivas a la selección adulta, por eso hicimos un plan de partido amistoso con rivales de primera categoría durante este año, y esperamos que eso permita que el nuevo directorio valide este trabajo, como en algún minuto también me tocó estar en este cargo y trabajar con 3 directorios distintos. Creo que el trabajo al final es el que valida, esperamos que así sea, obviamente no puedo asegurar que la continuidad no depende de mí, eso es un hecho, pero sí creemos que tenemos un proyecto que presentar y que debiera tener una buena acogida, porque creemos que estamos bien encaminados para enfocarnos a volver a un Mundial 2030.
0: Ahí, en esa declaración, no pasa por mí esta decisión. ¿Y por quién pasa? Pasa por el nuevo directorio, en este caso la elección del nuevo técnico. ¿Y sabes qué? Yo concuerdo plenamente con la apreciación de mis contertulios, de mis comentaristas. El Nico Córdoba está trabajando en vano, a lo mejor, porque está haciendo la pega bien, en el sentido que está eligiendo jugadores, tiene un sistema de juego. Y imagínense la pregunta que le hago a ustedes. Todo este tiempo que desde septiembre que está trabajando el Nico Córdoba, está trabajando con todo su staff técnico, con profesionales de primer nivel, tanto en selecciones sub-15, sub-16, sub-18, proyección, sub-20, con la selección adulta, y que de repente se les desmonore todo, que de la noche a la mañana le digan, ¿sabes qué? Tú vas a volver a tu cargo y va a venir otro técnico a dirigir la selección de todos. Claro, es como ilógico, es como que no me calza, como que no me cabe en la cabeza que pase eso, y lamentablemente lo más probable que ocurra que haya un cambio de director técnico. Ojalá que llegue un director técnico con pergamino, que llegue un director técnico de elite, que llegue una persona que tenga autoridad y hay carácter, a título personal, al estilo Bielsa, por decirlo de alguna forma, mis queridos compañeros.
2: Justamente, Cristian, pero ¿sabes qué? Cuando dirigió la eliminatoria o partido oficial Córdoba no le fue bien, entonces claro, el trabajo después, partido amistoso, preparación, está bien, pero cuando tuvo que dirigir y tenía la responsabilidad también de todo el descalabro que pasó con los pasados entrenadores, de llevar a Chile un Mundial, no pudo, entonces también por ahí está lo que el hincha también piensa, que necesita un entrenador, como dices tú, de mayor pergaminos.
0: Exactamente. Y por ejemplo, esto es una prueba de fuego para él. Va a ser observado, va a ser examinado, va a ser monitoreado por toda la gente que manda a la selección chilena. Y señalemos que, por ejemplo, ya hay partidos amistosos contemplados para este segundo semestre. El 26 de septiembre van a enfrentar a Canadá, en Norteamérica. El 29, 3 días después, a Estados Unidos. El 6 de octubre, a la selección de México. Y también hay un rival adicional en el segundo semestre. Bueno, recordemos que también en noviembre hay 2 partidos más con un rival sudamericano. Entonces, todos estos partidos de una u otra forma van a servir para examinar la labor de Córdoba, de Miranda y de todo su staff técnico y humano.
3: Bueno, ahí hay mérito de Felipe Correa, porque recordemos que fuimos último en Sudamérica, entonces
0: claro,
3: poco interés en jugar con un equipo que salga último, así que mucho mérito tiene Felipe Correa, el gerente de selecciones. Oye, pero esto es lo que tú comentas, no es nuevo. Recordemos que la generación dorada, esa generación es de José Solantay, la agarró con la sub-17, después fue a la sub-19 y en la sub-23, que le fue bastante bien, y se la entregó en bandeja a
0: Bielsa. ¿Con quién tengo el gusto?
3: David,
0: ¿te cuento algo? Hoy día cuando me fui de la ANFP, me fui caminando hacia el metro, ¿y sabes con quién me encontré?
3: A ver.
0: Y nos pusimos a conversar de fútbol, y yo quería compartir esta conversación de fútbol. Me encontré con Gabriel Aravena. ¿Saben? Ustedes se preguntarán, ¿quién es Gabriel Aravena? El famoso cachureo de Bielsa. ¿Se acuerda que Bielsa tenía un fiel colaborador que es árbitro, que lo llevaba para todas partes como su secretario? No sé si ustedes lo recuerdan. Gabriel Aravena. Que cuando Chile...
4: Yo me acuerdo, ¿sí?
0: Cuando Chile derrota a Argentina, ¿se acuerdan? En el año 2008 con el gol de Orellana, del histórico, Bielsa se va serio hacia el camarín, ¿se acuerdan o no? Todos festejando, y Bielsa se va serio hacia el camarín, y lo viene siguiendo Gabriel Aravena también serio. Me puse a conversar con él, de fútbol, y él decía lo mismo que está planteando David, que la selección de la generación dorada, el mérito absoluto fue de José Sulantay, y que mismo Sulantay, que paz descanse, le decía, todos los aplausos se los llevan otros, y yo decía, porque él conversaba con José Sulantay, y yo, todo el trabajo que hizo José Sulantay en esta generación dorada, recordemos que él salió tercero en el año 2007 en el Mundial Juvenil de Canadá. Entonces, justamente yo quería hacer el link con la apreciación de David en relación a José Sulantay. ¿Y no será que esta situación pasará lo mismo con Córdoba, que está haciendo toda la pega y después va a llegar otra persona? No sé, son cosas que pasan en la vida del fútbol.
4: Sí, con la única diferencia que Córdoba no ha tenido grandes logros en...
0: Sí, es verdad, concuerdo plenamente. Sí, concuerdo plenamente.
2: Y lo otro, Cristian, los jugadores que tenía también en Sulantay, los nombres que tenía.
4: Era otro nivel, claro.
0: Claro, exacto. Pero yo me acuerdo, era otro.
3: Pero fíjate que yo me acuerdo que una vez lo trajimos a la televisión acá en Antofagasta y José Sulantay nos conversaba del origen, digamos, fue después del Buen Canadá, justamente. Dice que cuando los tomó, él le hacía ver un partido a dos muchachos, le pasaba un papel y un lápiz. A ver, escríbanme lo que analizaron del partido. Y ahí se dio cuenta que eran solamente buenos para la pelota.
4: Sí, claro.
3: El papel y el
4: la mayoría.
5: El papel y quiero el dejar un dato muy importante de que Nicolás Córdoba por la selección mayor ha dirigido 7 partidos, 3 partidos ganados, 1 empatado y 3 perdidos. Y en clasificatoria de esos resultados ha conseguido 2 derrotas y 1 empate, pero con rivales difíciles: Ecuador, Brasil y Uruguay.
4: Claro. Esos son las eliminatorias, pero los partidos amistosos, recordemos que cayó estrepitosamente allá en Nueva Zelanda con un equipo que prácticamente es semiprofesional, ¿no? Digamos claramente que es profesional, claro. Entonces no le ha ido bien a Córdoba, así para qué estamos con cosas. En esta pasada, claro, él tiene, no es la misión de ganar partidos, la misión de él es poder hacer el recambio, poder tener jugadores que le permitan al nuevo entrenador, si es que no queda él, por supuesto, al nuevo entrenador, tener un abanico de posibilidades donde elegir. Esa es la función de Córdoba que está en estos momentos.
5: Oye, entonces, pero para ustedes, equipo, ¿hay un buen recambio comparándolo con la generación dorada?
4: Falta todavía, yo creo, falta mucho. Tienen que mirar jugadores de Wander, de la sub-20 de Wander.
6: Muchachos, si me copian. David.
4: ¿Ah? Sí, Coquito,
6: sí, tenemos gente que está muy prendida con la conversación ahí con referente al tema de la selección. Y hay un ácido comentario acá que se los comparto de parte de Marcelo Saldías. Dice: buenas noches, amigos de Radio Centro ATD. Córdoba es un técnico mediocre, amigos de los representantes. Lleva a puras galletas, está comprobado. Atrasado y sin suerte. Fuera, dice Caputo, le pega 1000 patadas, en la que ustedes saben. Mientras se mantenga en la banca delincuente de la NFP, lo que comenta este amigo, estamos podridos. La UCE y Coquimbo es mérito de los DT y de jugar más. Eso.
3: Bueno, Caputo.
4: Bueno, es la opinión.
3: Caputo ni tonto ni perezoso, dejó el mismo plantel del año pasado y siguió jugando igual que el técnico anterior, así que, bueno. Pero bueno, son
4: opiniones. González.
3: Claro. Son opiniones y hay que respetar. ¿La selección se va entonces el día domingo?
0: Sí, el día domingo viaja contingente completo rumbo a Europa para enfrentar estos dos partidos, sábado 6 de junio ante Portugal a las 13:45 horas y el martes 9 de junio ante la República del Congo a las 10. Algunas cortitas de Córdoba, habló también de Nils Reischmut. Le preguntaron cómo fue la nominación de este jugador suizo-chileno. Dice que él desde el año pasado que le hizo un seguimiento, fue personalmente hasta Suiza y conversó con los padres de Nils Reischmut, incluso hasta con el hermano que estaban interesados en traerlo a Chile, que no es algo improvisado, que es algo que lo vienen estudiando hace mucho, mucho tiempo. También le preguntaron por Felipe Loyola, ¿qué consejo le daba a Felipe Loyola? Recordemos que tiene ofertas de Boca Juniors, él jugó en el Pisa, equipo que lamentablemente bajó de categoría en Italia, y él señaló que lo mejor que puede hacer Felipe Loyola es que se mantenga y que juegue en Europa. Y ustedes saben que ya no, dieron la nómina de la sub-20, Sebastián Miranda. Este partido frente a Brasil el sábado 6 de junio a las 17 horas en el Estadio Nacional. Y lo que yo quiero dar a conocer, por lo que pude ver hoy día en la conferencia de prensa, que, claro, están todos preocupados de la selección adulta, pero lo que me di cuenta es que todo va de la mano con la sub-20. Todo va de la mano con la sub-20. Mira, primero vamos a nombrar los jugadores que citó Sebastián Miranda a este partido amistoso frente a Brasil. En el arco, Gabriel Moreira de Colo-Colo, que es titular en Colo-Colo, Maximiliano Mateluna de Palestino, José Alburquenque de Lota Schwager, mire, un jugador de la tercera A. En defensas, Bruno Torres de Colo-Colo, Christopher Valenzuela de Santiago Wanderers, José Movillo de O'Higgins, Esteban Páez de la Udeconce, Martín Jiménez de Audax Italiano, Valentín Sánchez de Unión San Felipe, Tomás Coulemb de El Español, que tiene padres chilenos, Matías Orellana de Colo-Colo, también está en el mediocampo Joaquín Soto de Unión La Calera, Vicente Centeno de Audax, Benjamín Pérez de O'Higgins, Mario Sandoval de Audi Italiano, Elías Rojas de Universidad de Chile, Cristóbal Villarroel de Santiago Wanderers, Antonio Riquelme del Real Salt Lake de Estados Unidos, también de padres chilenos. Y en delantera, Maximiliano Rojas de Copiapó, Ignacio Flores de Santiago Wanderers, Martín Mundaca, buen jugador de Coquimbo Unido, Vicente Vargas de Santiago Wanderers, Maximiliano Fernández de Unión La Calera, Justin Cuevas de Colo-Colo, hartos jugadores citados, Roberto Riznaez del Copenhague de Dinamarca, también de padres chilenos, Cristian Rocha de Deportes Temuco y Vicente Ramírez de la Universidad de Chile. Quiero dar a conocer eso que me llamó la atención, que además de pensar en la selección adulta, ellos están muy pendientes de lo que pasa con la sub-20, porque hay muchos jugadores, según el Nico Córdoba, que van a tener su oportunidad de jugar en la selección de todos.
2: Cristian, sí. Pero no nombraste ninguno del Puma, ningún jugador Puma, no hay. No hay sub-20. Tarea para Escudero,
7: Pero, Lucho, sí. Cristian y muchachos, que hacer un comentario, y me acuerdo de algo que dijo Córdoba el año pasado, con respecto, y enlazando a lo que comentaba el hincha respecto a Coquimbo, y en su momento Córdoba lo dijo y lo comentamos en el programa, le preguntaron por qué no citaba gente de Coquimbo, que era puntero, que jugaba bien, y Córdoba dijo que no, que en las posiciones que él estaba buscando o que faltaba, había gente más calificada.
3: Bueno, eso de Antofagasta, Lucho, no hay ningún jugador de un equipo extremo de la capital, pues así que no me extrañaría que no vista a nadie, pero yo he visto trabajar a Escudero, va segundo de todas maneras.
2: Pero yo te digo que es tarea también para Escudero, para poder potenciar a los jugadores, y también vamos a hacer el tema del SEDA un rato más, pero lo ha dicho también Barcoleta, que es un trabajo que también no le corresponde a él, sacar jugadores. Él tiene que presentar a los jugadores para poder potenciarlo en el primer equipo, es lo que también dice Cristian referente a la selección.
3: A nivel de selección, pregúntale si alguna vez han venido a ver los jugadores de Antofagasta, y como de Iquique, de Arica, en fin, entonces.
4: Pero si hicieron un microciclo acá, pues, hace poco.
3: No, pero más chico. Tus 15, parece que era.
2: No, lo que pasa es que cuando juega la sub-20 va a región, ahí tienen que estar los veedores viendo jugadores para potenciarlo, hecho, como dice también. Como dijo Cristian, muchos jugadores de Santiago.
3: De hecho, la sub-19 va segundo del CA.
4: ¿Sabe quién es? Por extraño en la nómina de la sub-20, Cristian, al chico de Santiago Wander, al joven de Nilson San Martín.
0: Buen jugador.
4: Muy buen jugador, titular, indiscutido en Santiago Wander. Y creo que tiene 17 años, 18 años.
0: Joven. Perfectamente joven. Podría estar presente en la selección. ¿Y sabe qué? Otra cosa que se me queda en el tintero cuando conversé con Gabriel Aravena, el fiel escudero de Marcelo Bielsa, él me cuenta que siempre conversa con Marcelo Bielsa. Y bueno, ya se sabe que Marcelo Bielsa no va a seguir dirigiendo a la selección de la República Oriental del Uruguay. Va a dirigir el Mundial y después se va. Entonces, cabe de cajón la pregunta. Y usted, le dije a don Gabriel, que conversa con Marcelo Bielsa, ¿no tiene ganas de venir a Chile? Y me dijo, ¿sabes qué? No. ¿Sabes? Él quiere mucho a Chile, Marcelo Bielsa. Se acuerda siempre de Chile. Tiene el mejor recuerdo de nuestro país. Lo pasó muy bien. Pero dijo que con esta directiva, difícil que venga. Muy difícil.
3: Bueno, tuvo visión, se fue con
4: Javi. Ni con la directiva ni con el gobierno.
2: Claro. Ah, no, menos. Y después, ni con lo de prensa. Ni con lo de prensa tampoco.
0: Después que terminé de conversar con Gabriel Aravena, me dijo, no, me estás grabando. Le dije, no se preocupe. Y yo se lo estoy contando a los amigos de la Radio Centro Antofagasta en exclusiva.
5: Una primicia.
3: Se te está cayendo la
2: gracia. Bueno, el CD. De acá no sale.
0: Mañana es titular en alguna página.
3: Bueno, entonces Chile se va el domingo, ¿tenés? ¿Se va cuándo, Rolando?
4: ¿Sabes qué? Me cancelaron un vuelo, así que estoy viendo cuándo me voy.
7: ¿Cómo?
4: ¿Y el Sábado Pablo a Lisboa me lo cancelaron. ¿Y el hoy día, en la tarde.
3: El utilero, lo mismo.
4: El utilero se va al 4.
3: Al se va al 4 el utilero.
8: No, yo soy más preparado.
3: Sí. Perfecto, agradecido.
8: No, el último, David, Cristian, ¿estaban todos los jugadores hoy día? ¿Estaban todos los jugadores citados ya? ¿Llegaron todos?
0: No todos, no, faltan algunos de la Universidad Católica, el mismo Clemente Montes, que ayer se mandó un golazo, sí, que no alcanzó a llegar a la práctica. Faltan los jugadores de Argentina también, los que militan allá, el Tucu Sepúlveda, pero van a llegar todos mañana y van a viajar todo el domingo.
4: Se van a Saavedra, el no domingo ha llegado y tampoco, algunos, ¿cierto?
0: ¿Cómo?
4: Saavedra tampoco ha llegado.
0: No, Saavedra está. Saavedra ya llegó, y incluso el otro día lo pudimos divisar. Él llegó. Llegó a reemplazar a Matías Pérez. Llegó el día, el mismo día miércoles, ya lo vimos y lo aprovechamos de saludar. Ahí sí se está, Ignacio Saavedra, que juega en Rusia.
3: Ya, muchachos, soy el malo de la película 20:43. Te agradecemos, Cristian, completísimo tu informe.
4: Gran trabajo, Cristian.
0: Sí. Muy bien. Muchas gracias. Trabajo. Un placer. Lo que necesiten, estamos a su disposición.
3: Sí. Un abrazo.
4: Hoy día me llamaron también para ofrecer servicios desde ella.
0: ¿De verdad? ¿Y usted, sí. ¿Y usted qué le dijo? Le dijo, ya tengo pajarito Orchard allá, ¿cierto?
4: Sí, claro, ya tenemos ya. Tenemos uno de la casa.
0: Sí, de la casa.
3: Ok, que le vaya bien, pausa comercial y ya nos metemos directo.
0: Un gusto, Cristian. Chao, que le vaya bien. Gracias.
3: Nos metemos con Club de Deportes Antofagasta.

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0: Y ya estamos de vuelta en A Todo Deporte contándole que la fecha número 15 del fútbol de la primera división, segundo partido, recordemos que el primero lo perdió Cobresal con el cuadro de Ñublense por 1-0. Ahora está jugando la Universidad de Concepción y Unión La Calera, ya en Néstor Roa Rebolledo. Están empatando 0-0, minuto 16 de este primer tiempo. Nos vamos de inmediato, Club Deportes Antofagasta, Luis Barahona. El trabajo es suyo, Lucho.
1: Claro, David, bueno, una semana ya un poco más tranquilo, Marcoleta, referente a lo que pasó el fin de semana, ese empate amargo, tanto para los jugadores como para el DT, que estaba muy molesto, pero ya está ya enfocado a lo que será el partido el día lunes frente a Curicó. Tenemos declaraciones de Marcoleta, también usó unas palabras por ahí para dar un poquito de arenga también a los jugadores de Deportes Antofagasta, si me ayuda con eso para ir desglosando la conferencia del día jueves. 12:45 habló el DT Marcoleta para los medios que estábamos apostados en el Calvo y Bascuñán.
0: Las penas del fútbol se pasan con fútbol, Rolando, ¿verdad?
2: Es decir, Curicó. Así es, David, Curicó. Las penas del fútbol se pasan con fútbol y ojalá que Antofagasta le vaya bien, porque el rival es complicado. Viene en alza y esperemos que Antofagasta saque un resultado favorable. Y yo digo favorable, Antofagasta yo creo que debería ganar allá. O sea, tiene que ganar para recuperar estos dos puntos que perdió acá.
3: Rolando, y justamente del rival es la primera orden de Marcaleta, donde analiza y busca la fórmula para encontrar espacios contra este Curicó Unido.
4: Un equipo que va a querer salir pronto de la situación que está, viene motivado de sacar un punto allá de visita. Seguramente van a recuperar varios jugadores que estaban lesionados. Es un equipo que cuando se ordena creo que es complicado entrarle, así que tenemos una ardua tarea y vamos a tener que sudar para si es que queremos ganar el partido. Buscaremos la forma de conseguir que esos espacios se nos den para ocuparlo, sacarle provecho hay que generarlo, ocuparlo y sacarle provecho a los espacios. Así que estamos buscando, ya tenemos los resúmenes y esperamos tener los hombres adecuados para lograr sacarle un buen rendimiento y aprovechar bien la falencia que pueda ofrecernos Curicó.
1: David, nombra jugadores, puede modificar el 11 allá en Curicó. Yo creo que por ahí va a mover la pizarra Marcoleta, nos quedó muy contento con ese empate frente a Santa Cruz, para ir ya viendo el equipo que irá a parar el día lunes. Yo creo que por ahí va a mover dos jugadores, porque el bloque posterior no tiene más que claro, son los jugadores habituales, y yo creo que en el medio campo va a haber un movimiento ahí. Quizá van a desplazar a un jugador que jugó de enlace a la banda derecha.
5: Bueno, yo te lo dije.
1: Dale, Vicente.
5: Disculpen por interrumpir. Igual está un poco obligado a ganar, ya que San Marcos, Cobreloa y Wanderers se enfrentan a rivales inferiores y los tres de local. Entonces, Antofagasta sí o sí tiene que aprovechar esta oportunidad para no alejarse de la parte alta de la tabla.
0: A ver, pero Rolando, basado en lo que dice el técnico, Antofagasta tiene su esquema, tiene su fútbol. Yo sigo insistiendo en el concepto, le falta finiquito.
2: ¿Te gusta? Pero es que no lo alcanzó con Santa Cruz.
0: Y ándate más atrás, aunque se enoje el técnico.
2: Sí, claro. No lo alcanzó con Santa Cruz, no le sirvió en Calama, no le alcanzó en Arica, aunque yo insisto, en Arica era para más. Yo insisto también, el partido con Wander era para más. O sea, nos vamos a partido bien atrás y ya sacando de la retina, ¿no? Los partidos con Puerto Montt que se perdieron acá, de San Felipe. Eso lo eliminamos porque ahí Antofagasta no hizo nada en realidad. Sobre todo con San Felipe. Puerto Montt tuvo más opciones y tuvieron más que mala suerte, yo creo. Pero con Arica, yo creo que se podía haber hecho algo más, con Santiago Wander también. Yo creo que fue mezquino ahí el accionar de Antofagasta y el accionar de, digámoslo así, de, del planteamiento que presentó Antofagasta en esos dos partidos.
3: Rolando,
2: que se podía haber ganado, claramente.
3: Rolando, ahora, respecto del rendimiento de la rotación que hablaba David, también habló de eso.
2: Parece que estaba apurado, mamito, ¿eh?
1: Tiene puerto. Sí,
2: parece que está apurado, ¿eh?
3: No, es como para ir enganchando la.
0: Se cortó la inspiración, pero completamente.
2: Sí, no, no deja terminar, ya se me olvidó lo que iba a decir ya.
1: Lo que pasa es que vino un barco al puerto.
3: No, todavía no.
2: No, lo que decía yo es que Antofagasta no le alcanzó con el lo que dijo Marcoletti. Marcoletti dijo, de acuerdo al rival, son los hombres que ponemos, son los el esquema que utilizamos, pero yo me he dado cuenta que los últimos 5 o 6 partidos han sido los mismos hombres, el mismo esquema, diferentes rivales, unos más que van más arriba, otros que van más abajo, y no les ha ganado a ninguno de los dos, ni los que van arriba, ni los que van abajo.
1: Lo más molesto que tenía, disculpa, lo más molesto de Marcoleta, que lo dijo también en la conferencia de prensa, era que las oportunidades hay que aprovecharlas, y Antofagasta no la aprovechó, y eso es la molestia, porque si ganaba, se encaramaba un punto de los punteros. Entonces él dice que la oportunidad hay que aprovecharla, no hay que dejarla pasar. Esa es la molestia que cuando terminó el partido, rumbo a Camarines, le iba diciendo a los jugadores en el túnel.
0: Bueno, y no, acuérdate que por eso se enojó conmigo, porque Antofagasta, mira, si la cuestión es clarita, sobre todo visita Antofagasta 30, 35 minutos, ya estudió el rival y después Antofagasta sube su línea y ahí somete al rival. Y en esos 15 minutos, para terminar el primer tiempo, es ahí donde no concreta, pero siempre después de los 30, 35 minutos, Antofagasta ya tiene, pero sometido al rival, que eso es muy bueno, por cierto, pero hay que concretar, por Lucho.
1: Eso es verdad, pero digamos que Antofagasta, sabemos que los primeros, lo hemos comentado siempre, de local o de visita, los primeros tiempos que Antofagasta como que le cuesta mucho, como que estudia al rival. En su tiempo, claro, aparece la velocidad de Bande, de Hurtado, se enlaza mucho mejor, en este caso, Cuadra con Leighton, y el equipo sube su nivel, pero a veces no le alcanza. Entonces ahí está el problema también de llevar los partidos a la manera como quiere que juegue Marcoleta, y esa es la duda también que presenta con algunos hombres que quizá va a mover en el campo de juego para enfrentar a Curicó.
2: Entonces los hombres que elige para empezar no son los adecuados.
1: Es que ahí se casa el mismo, a veces se pisa la cola.
2: Por eso te digo, cae preso sus propias palabras. Entonces, si no le alcanza con los cambios, con todo, quiere decir que los hombres que eligió al principio no son los que tenían que estar para ese partido.
0: Lánzate, Memo, ahora sí, no antes.
3: Es que era justo para alinearlo con lo que estaba dando Rolando. Sáquete, pero tío. Bueno, en la tercera cuña de Marcoleta habla justamente del rendimiento de los nombres y de los posibles cambios que viene en el 11 titular.
6: Lo que va a marcar la diferencia para que a lo mejor se puedan insertar algunos en el equipo titular, va a prevalecer el rendimiento. En la medida que el rendimiento nos dé un testimonio a nosotros que sí, ese está física, técnica, tácticamente bien, bienvenido, porque es el que va a aportar al equipo. Así que la evaluación va a pasar por todo lo que siempre evaluamos nosotros, por esos factores que nos permiten tener la tranquilidad que van a ser un aporte para el equipo. Pero sin lugar a dudas, hay algunas modificaciones que vamos a hacer para que a ver si el equipo logra tener ese tono futbolístico que nos permita obtener los 3 puntos.
0: Tomás Coco Canibán, te escucho sonar. Cuéntanos, ¿qué opinan nuestros auditores?
7: Bueno, les comento varias cositas. Saludar a nuestros amigos que están conectados ya con nosotros. César Segura, con mucho cariño, y nos mandan unos stickers. Dice, oye, lo que preparé hoy, me manda una foto, una tremenda pichanga, y no sé si es de marisco, no tengo idea. Para hoy viernes, dice. ¿Ah? No, está buenísima la foto. Dice, estaba alejado por temas de trabajo, pero siempre los escucho. Y nos manda ahí un dedito para arriba, el Puma ahí con la bandera del CDA. Tengo también por acá a Medalla Castillo, que nos comenta lo siguiente. Hola, buenas noches, dice al panel. Ayer me contactaron por la entrada, la cual agradezco, y en lo posible poder dársela a César Segura, auditor fiel, si es que no fue premiado. Igual, sortearla a otra persona, gracias, dice.
3: Poquito.
7: Dígame.
3: Quiero, me comprometí y lo voy a hacer, a mandarle un saludo a don Carlos Salomón de la Fuente, que fue uno de los premiados, que me dijo que por temas de salud no iba a poder ir.
7: Ya.
3: Yo me comprometí a mandarle un saludo, como lo estoy haciendo ahora. Él me dijo, deje la entrada a este fútbol sinfónico a otro hincha Puma. Él nos escucha siempre. Siempre sí, claro. Nos escucha.
7: ¿Y usted con quién va a ir entonces? Bueno,
3: es a las 8. Po.
7: Ah, ya, ok. Bueno.
3: Así que se hizo otro sorteo. Pero eso, me comprometí al mandarle un saludo a
7: bueno, de hecho,
3: Carlos de la Fuente.
7: De hecho, él el que
1: opina. Bueno, que se recupere la salud primero.
7: Claro, sí, Carlito de la Fuente es el que tiene el siguiente comentario, muchachos, aquí en ATD.
8: Hola, buenas noches ahí a todos los contertulios de ahí de ATD. Por aquí, Carlos. Oye, los partidos que tienen los otros equipos, Cobreloa Rangers. Cobreloa no le va a ganar a Rangers, no creo. Rangers ya tiene que sumar. Viene con Ido Asai, entrenador nuevo, gana. Arica, Copiapó. Partido difícil para Arica. Y Wander se mata con Unión Española ahí. La Española viene de perder, así que no creo que Fuente vaya de nuevo a... Yo creo que la Española va a ir a ganar a Valparaíso. Y el otro es San Felipe Puerto Montt. Ese es el más accesible, yo creo, para Puerto Montt, en el papel. El tema es de que Antofagasta... ha perdido puntos importantes, puntos totalmente ganables. Y si no se le gana a Curicó, ya Marcoleta, no sé. A mí no me convence, de verdad. Yo creo que con Marcoleta no se sube. Bueno, que estén bien. Chaito.
7: Gracias. Poca fe le tiene.
0: Nada,
7: yo diría. O sea, cero. A ver, nos gustaría saber, comenta Marcelo Saldías, muchachos. Nos gustaría saber por qué no juega o pone a Hinojosa. Es el cambio obligado para refrescar, correr y marcar en el medio. ¿Se habrá portado mal? Pregunta acá el Marcelo. El otro día, con él en el medio, no nos empataban. Mira, muchachos, adelante.
0: Bueno, entró el segundo tiempo, po.
9: Sí entró, pero sí,
0: por lo menos está citado al banco, creo que ya ese es un avance.
9: Es un mérito.
0: Claro.
9: Es un mérito.
0: Claro.
5: Siguiendo un poco con los datos y contradiciendo un poco el audio que nos llegó, es que ni San Marcos ni Cobreloa han perdido de local. Wanderers nomás, que fue la primera fecha contra Recoleta. Buen para que quede ahí un poco.
9: San Marcos no ha perdido.
5: No ha perdido de local.
9: No ha perdido, ni de local ni de visita. Está invicto. Claro.
5: Cobreloa invicto también de local y Wander, como digo, solamente perdió la primera fecha contra un Recoleta que en ese entonces venía muy bien planteando los partidos.
0: Vamos con la tercera de Marcoleta, Memo.
3: Sí, por supuesto, y que habla justamente de lo que hablamos recién con Cristian, que tiene que ver con los juveniles. Y eso es lo que se refiere el técnico Puma, de que no es su responsabilidad.
6: No es mi responsabilidad. Yo voy a estoy cumpliendo 10 meses recién en la institución y en 10 meses, por lo menos de lo que yo he visto, es lo que hemos podido rescatar. Entonces, si el club viene con esa carencia de no tener todavía jugadores que estén a la altura más o menos de Zacarías, ahí no es que yo quiera sacarme la responsabilidad, pero no es mi responsabilidad. Yo estoy trabajando con lo que he visto, con lo que tengo, y estamos ayudando, y seguramente los profes de divisiones inferiores están sacando la mugre para traer más jóvenes al instituto. A mí me encanta que estén jóvenes en el equipo, y por qué no hacerlos debutar.
3: Se saca responsabilidad el profe Marcoleta, ¿eh?
1: Es que dale.
0: Esto no es de Marcoleta. Yo no, con los años, cierto, no he visto nunca que un técnico de un primer equipo, por lo menos acá en Antofagasta, ni siquiera Percy, se ha involucrado en el trabajo de las divisiones menores. No sé, no le interesa, no he ido nunca a subir, ni hace tiempo en las canchas de arriba de la Tierra Roja. No han subido nunca, mira, los entrenamientos de las divisiones menores.
3: Muchachos.
5: A favor de Marcoleta, quiero decir que en esa misma cuña Él enfatizó que en su ciclo pasado con los Pumas debutó a 14 canteranos.
0: Ah, en el periodo anterior, porque no...
1: Pero más que debutar, Vicente, no lo fue al primer
0: no había,
1: equipo.
0: Perdón, no había ni uno para contratar a nadie en ese año, 2000.
1: Claro, más que hacer debutar, subió a jugar el primer equipo, lo que hablaba también Marcoleta, y claro, él dice que ahora no es su responsabilidad, lo que hablábamos anteriormente, pero también si queremos que Antofagasta también se proyecte con jugadores vendibles, ahí es un trabajo, tienes un trabajo mancomunado para que puedan salir jugadores, como han salido en el Coro Puma, tarde y mañana nunca sale algún jugador como Pulgar, Volado, por nombrar algunos, que marque la diferencia, pero es un trabajo, yo siempre digo, ahí está la esencia también de la institución, y es un trabajo arduo que tiene que hacer también Escudero.
2: Yo creo, David y Luchito, yo discrepo con Marcoleta, yo creo que sí, tiene responsabilidad el técnico del primer equipo de ir a buscar jugadores. No sé, siento que dentro de la función, si bien es cierto, él es el entrenador del primer equipo, pero él también debería poder, no sé si la palabra es exigir, pero debería también poder mirar por lo menos un entrenamiento. Yo creo que eso debería hacerse, mirar por lo menos un entrenamiento y pedir, a ver, este jugador, pásalo al equipo mío, que vayan a entrenar con los adultos, que vayan moviéndose, que vayan teniendo ese contacto con el primer equipo. Yo pienso que por ahí va la madeja del hilo, ¿no? Buscando una opción. Sabemos que cada división y cada ente tiene su entrenador, pero también sabemos que Antofagasta en eso, la Sociedad Anónima está muy, muy al debe.
0: Lucho, ¿se da eso? ¿A que han llegado al jugador de la división menor al primer equipo en el entrenamiento, no? Parece que sí, ¿eh?
1: Sí, se da algunas veces, no siempre. Cuando hacen partido, cuando quieren ver, exigir al equipo, lo que están un poquito atrasados en cuanto al entrenamiento, se utiliza o hacen partido con jugadores. En esta pasada no ha sido muy habitual. En otros anteriores, yo me acuerdo con Bellán San José, se habituaba mucho a eso también. De hacer esos partidos con los jugadores que están ahí a punto de subir, pero cuando están a punto de subir se les termina el contrato y hay que a los jugadores que todo el trabajo que se hace, ahí se pierde, después los jugadores terminan jugando en las ligas locales.
2: Habían varios jugadores de las divisiones que estuvieron en un periodo que no me acuerdo quién era el entrenador, pero estaba cuando estaba González, ¿te acuerdas? Simón González, si no me equivoco, el central. Estaba el arquero Aray. Final, ¿eh? Sí, se perdió. Michael Sánchez. No me acuerdo cuánto se llama. Sánchez.
1: Estaba también en Nico Araya. Está en el tiempo de Ameli, también del otro jugador. Ameli, sí. Sí, en ese tiempo.
2: Ameli hizo debutar a Michael Sánchez, ¿cierto? Con Palestino.
1: Mm. Ingresó en un partido que yo recuerdo en Santiago frente a la U.
2: Con Palestino, yo me acuerdo cuando hizo un tremendo partido y hizo uno, prácticamente parece que hizo un gol, si no me equivoco.
3: Todos quedamos fascinados ese partido con Sánchez.
2: Sí, sí. Fue el primer partido que vi a Sánchez.
1: Ya, yo tengo el recuerdo cuando jugó, entró en un minuto, segundo tiempo, frente a la U. Busco. Que también hizo dos jugadas buenas también Michael Sánchez. Bueno, jugadores que uno dice, ¿por qué no están? ¿Por qué no llegaron? Ahí está el trabajo también. ¿Por qué no llegan?
0: Estamos hablando de goles, Memo. Bueno, escuchemos al goleador del equipo, ¿no?
3: Sí, por supuesto, y es que también ante los micrófonos de Todo Deporte, cortesía acá de nuestro reportero de siempre, Luis Barahona, habló José Pablo Monreal, donde resalta su buen momento debido a la confianza que tiene el mismo conjunto a la entrega del equipo y al profesor Marcoleta.
10: Me ha dado la confianza desde el minuto que llegué, creo que ha sido muy importante eso. Yo también estoy teniendo confianza en mí mismo, atraerme más, las capacidades sé que siempre las he tenido. El atreverme a ir hacia adelante, el buen cabezazo y eso, el equipo también me respalda en eso porque me asisten, me buscan. Entonces ha sido un conjunto de la confianza que me da el profe, mis compañeros y la confianza que me doy yo mismo.
3: Es son las palabras de José Pablo Monreal. Rolando.
0: Tiene sus miradores, Lucho, ¿eh?
9: ¿Lucho Barahona?
0: ¿Por qué David? No escuchaste. ¿Se escuchaba?
7: No.
0: Todavía estamos serios. Le gritaban niños, parece que le gritaban a Monreal, ¿eh?
7: Lo que pasa es cuando Sí, Bande, cuando uno toma las notas, pasa un jugador y empiezan como a molestarlo, se pongan nerviosos. Una vez, el charrúa Matías Suárez estaba hablando muy bonito, aparecieron varios jugadores y me dijo, Luis, ¿podemos hacer de nuevo una nota? Porque se hace un show.
3: Muchachos, les tengo el dato de Sánchez.
0: A ver.
3: Erró Rolando Ábalos. Acertó Luis Barahona.
7: Punto. Bien.
3: Punto para Barahona. ¿Vio? Michael Sánchez debutó con 18 años frente a Palestino en un 4-2 en la Cisterna.
9: Y el
7: Fue Rolando.
3: ¿Rolando fue contra la U?
9: No, yo dije contra Palestino.
3: Al revés, entonces, punto para Abro. Pero no lo achuntó el técnico, sí.
9: ¿Quién era? Juan José Rivera, ya.
3: Sí.
7: Referente a Monreal, muchachos, ahí ayer conectado con un colega de Radio Condel de allá de Curicó, ellos se sorprenden por el nivel que tiene José Pablo Monreal, que estuvo también en Curicó en el 2017, también estuvo en Rangers de Talca. Entonces dice que ¿qué le hicieron? ¿Por qué mejoró? Claro, y el jugador también de ahí lo dice, que el trabajo, la confianza del DT, el trabajo físico también hace el jugador que llegó, sabemos que llegó atrasado. Venía de una lesión de Santiago Wander y se puso a punto y ha respondido. No le tienen mucha fe allá en Curicó. Esperemos que el día lunes le marque dos al equipo de la Rayo.
0: Los goleadores son así. Hay momentos en que no le asuntan el arcoíris, por ejemplo, pero son las rachas que tienen los nueve. Así que qué bueno que lo esté pasando acá bien, ¿no?
3: Lucho, excelente. Claro. Le tienen una pregunta acá en YouTube.
7: ¿Sabe
3: el 11 titular para el lunes contra Curicó?
7: Bueno, el 11 titular va a haber un movimiento en la. Me parece que preguntó nuestro amigo, ¿no? Preguntando por el 11.
3: No, lo preguntó Alejandro Alfaro.
7: Ya, vamos a ver el 11 tentativo, porque quizás ahí van a haber dos movimientos que es lo que averiguamos el día jueves, día donde no llegó Rolando porque andaba en el supermercado a la hora de la conferencia de prensa.
3: No lo venda, sí.
7: No, porque me dejó esperando a mí. Llegué sola.
0: Y yo
7: venía de Calama a 140 para poder llegar a la conferencia de prensa.
3: Por no, eso le digo. Respetando el límite de velocidad, Lucho.
0: Igual que Vicente, claro. Que no llegó nunca al hotel de Antofagasta.
9: A ver, ¿cómo estamos parando?
0: A pedido de aquello, se le dona acá, me para callado, me dice, está repleto el teatro municipal, significa que tuvo muy buena aceptación la presencia de Pedro Carcuri en esta sinfónica.
3: David, me da solamente 15 segundos para decir, Coco.
0: Señor.
3: De los 5 ganadores que salieron de WhatsApp, 3 dijeron que no podían.
0: ¿Verdad que está enojado el nuevo?
3: Uno me contestó, pero no respondió.
0: ¿Ya?
3: O sea, de los 5 de WhatsApp, solamente uno se fue con entrada.
0: Bueno, mira, que la disfrute.
3: Y Medalla Castillo participó estando en Serena.
0: Sí, muy desubicado.
7: Estuvo bien el concurso, ¿ah? ¿Eh?
0: Lo vamos. Tiene que. Medalla Castillo, el lunes a la oficina de Rolando, güey. A primera hora.
3: Un descuento. No, sí. El lunes va a estar en Curicó, el miércoles.
0: Y ya, pues, Barahona, ¿te la jugáis o te estáis corriendo ¿sí? la tangente?
7: ¿Eh? No, vamos, chavo. El himno del Puma.
11: Firme ese afán, cuesta de fe en la victoria. Ahí ya va.
7: Este sería el 11 ya en Curicó, donde relatará Rolando Ábalos Chacana. Fernando Hurtado en portería, línea defensiva, Simón Ramírez, Matías Suárez, Cristian Díaz, Zacarías Apuapa en la zona defensiva, medio campo. Sale Manzano, ingresa Sebastián Leighton, Adrián Cuadra en la zona de corte también acompañando a Leighton. El enlace, ahí está la duda. Puede ser Diego Rojas, que ya se está poniendo a punto. Y Matías Gallego saltaría a la zona derecha, donde está Cristian Bravo,
1: sería entonces Matías Gallego, José Pablo Monreal, el goleador, con 7 dianas, y el 17, el de siempre, el venezolano, que no le gusta a David, Brian Hurtado, sería el 11 tentativo para enfrentar el día lunes a Curicó en La Granja.

0: volvemos a lo mismo, Rolando, pues, ¿no?
1: Exactamente, o sea, no es, ¿de qué cambio me habla?
0: Claro.
2: Foca rotación.
0: ¿Y de qué pizarra?
1: Sí. Claro, pues, si me está diciendo que no resultó, que va a hacer cambio, yo si voy a hacer cambio, yo saco, no sé, por dar un nombre, ¿ah? Saco a Gallego, pongo a Bandes, no sé. Es un saco cambio, a. Claro. O saco a Gallego, pongo a Roja, qué sé yo.
3: A Rosa.
1: Pero el cambio de Manzano es un cambio que es, todos lo sabemos, y el titular es Leighton.
0: Leighton, claro.
1: Claro, entonces ahora, que haga otro cambio, saque a Cuadra y ponga a Hinojosa, no sé, por decir alguna cosa. No quiero que se me enojen los jugadores, pero, o sea, por nombrar algo. Pero si no, es lo mismo, exactamente igual. ¿En qué cambia?
0: Así es.
1: Banca.
0: Nos queda una nota más, Memo, ¿verdad?
3: Sí, por supuesto, todavía nos queda una nota de las que sacó, y es justamente uno de los que va a salir, sí,
0: por eso me acordé.
3: Del 11. Fabián Manzano dice que tiene que retomar el nivel de intensidad para el próximo partido.
4: Sí, yo creo que retomar el nivel de intensidad que veníamos mostrando en los juegos anteriores, no renunciar a nuestra forma de juego, que fue un poco lo que yo dije después del partido, que quizá entramos en el vaivén que ellos también querían proponer, también un poco condicionado por el estado de la cancha, que siempre va a ser más difícil para el equipo que propone cuando la cancha está difícil. Y sensaciones de que incluso ganando 1-0 el equipo siempre buscó bien, mal, buscar un 2-0 para tener más tranquilidad. No, en ningún momento se trató de controlar el partido para cerrar el 1-0, sino que tratamos de ir a buscar un segundo gol.
3: No sé qué partido vio Manzano, de buscar, no sé, yo personalmente no sé qué partido estaba viendo Manzano.
0: Tuvo muy poca oportunidad de gol de Deportes Antofagasta. ¿Qué hora es, muchachos? Son...
3: Espérate, David, antes del minuto, hoy día... Porque me acordé de estar Luchito acá y me acordé de Superman. Pero no el Superman doneado, sino que Superman Milles. Que pelea mañana y ¿ya? Va a estar la nueva incorporación de TD, va a estar ahí en la pelea. No pelea, pero pelea, va a estar Vicente ahí. Pero
2: voy a ir, Milles, estoy 100% comprometido.
1: Ya, ¿no va a ser igual que la conferencia?
2: No, para nada. Les comento un poco lo que consistirá mañana. El evento de boxeo llamado Duelo al Pacífico Volumen 2 peleará, como ya bien dijo Memo, Superman Milles contra Nolasco por el peso super mediano. Y aparte también tendremos otro exponente de los más grandes profesionalmente del boxeo chileno, David Molotov Olmos, enfrentando a Robledo. El evento empieza a las 16 horas en la población O'Higgins, específicamente en Víctor Jara con Oviedo Capada. Para ahí, si a alguien de la audiencia le interesa ir, son todos bienvenidos, se venderán entradas en puertas.
3: Vicente, ¿y el pesaje hoy día?
2: Sí, sobre el pesaje hoy día, ambos luchadores, peleadores dieron el peso. Para que tengan un poco de contexto, el peso welter rondea alrededor de las 140 libras hasta las 147, quiere decir 63 kilos a 66. Y por parte de Superman, Carlitos Milles, él pelea por el supermediano, como dije anteriormente, y rondea aproximadamente las 160 libras hasta las 168. Eso si lo llevamos a kilogramos es de 72 kilos a 76. Pero ustedes conocen a Carlitos Milles, él es súper grande, entonces esperamos un efecto rebote increíble.
3: ¿Cómo se ve peleando ahí, David?
0: Yo también me la llevo, ¿sí? Fíjate.
3: Me ha hecho todo.
0: Estaba mirando a Memo. ¿A Memo en qué categoría lo ubicamos, oye?
5: Ábalos Chacana, ponga serie en el programa, ¿no? Por Dios.
1: ¿Cómo?
0: ¿Qué nos ha hecho este caballero?
5: Deportista toda la vida, monseñor Canipantilla.
0: Por Dios.
6: David, para amargarte un poquito la noche. En la conferencia de prensa, habló Marco Leta de la cancha. Que estaba muy mala ese día del partido, que en alguna jugada incidió que la pelota no transitara de buena manera.
3: Espérate, no quiero que lo defendiera a David.
0: Reclaman al alcalde porque jugó jugar como a 200 en Marino, pero eso mismo, ¿sabes cómo que respondí yo? Y claro, ¿ya? Santa Cruz jugó en la cancha 5 entonces, pues. Ahí quedaron.
7: Ay, señor.
0: Bueno, vamos a... ¿nos queda algo más de nuestros auditores?
7: Sí, ¿cómo? Claro, tengo como 62 WhatsApp.
8: Para los amigos de ATD, ese es un pastel de carne molida que preparé hoy día. Igual, para servirse. Para servirse, para el partido y escuchar el programa de A Todo Deporte.
7: Oye, qué bueno, no te creo.
0: Pregúntale si lo echó güey.
8: El cambio que no me gustó el domingo fue el de que hay campeón por el Plancha Bravo. El Plancha Bravo tiene que haber seguido el día domingo. Tiene más experiencia, tiene garra. No. Entró Kevin Campillay y no demostró lo que es un chico que viene jugando, pero no ha demostrado lo que tiene que realmente demostrar. Si es joven, es un chico joven. Yo tengo 50 años y yo creo que corro más que él. Más que él.
7: Buena Vidal.
8: Porque el profe, en un rato, yo estaba en el sector Pacífico, ¿ya? Y el profe Marcoleta se acercó y lo gritó. Y yo escuché el grito y lo que le dijo. Y no fue algo bueno. Ya. Pero igual tiene que Kevin Campillay tiene que cambiar su plus.
7: Los últimos de la noche, muchachos. Medalla Castillo dice: espero ir a Antofagasta igual que para el 2011 cuando suba el CDA. Ahí estuve en el estadio sector Pacífico. Espero que los jugadores, para lograr el éxito, tienen que entender que tienes que ser constante y perseverante, así logras éxito en la vida. Don Luis nos comenta lo siguiente.
9: Buenas noches, ATD, gusto saludarlo. Oiga, ¿estás escuchando ATD? Pregúntenle a Marcoleta. Marcoleta también fue boxeador en sus años jóvenes. Ya, Conguito.
7: ¿Cómo sabe este
9: ya, caballero? Ya, ATD. Chao, Vidal.
7: Ya, chao.
9: Que ganemos. Cuéntanos.
0: Y fuimos basquetbolistas.
9: Piensa, Conguito, ahí de puesto. ¿Cómo? Cancha ahí para la selección.
7: Ya, espérate, estoy al tiro.
10: Uno con tres. Hola, de nuevo por acá, Carlos Sá. Darle las gracias a don Guillermo Memorena por la invitación que me hizo ayer, sí. Me extendió la invitación para el espectáculo. Lamentablemente ando con un animalito de salud, así que darle las gracias a él y a todo el equipo, y gracias por su saludo y por las buenas vibras ahí para que tire para arriba, pues sí. Bueno, soy Puma y los Pumas somos aguerridos, tenemos que tirar para arriba. Ok, muy, muy agradecido de don Guillermo y de todo. Que estén bien. Chay, gracias.
6: Qué bonito final,
7: ¿eh? Bonito.
0: Sí, bien, nos vamos entonces al minuto de confianza y yo salgo primero. ¿Alguno de ustedes? A ver, bueno, hoy día falta el que fue a tomar el desayuno, no vamos, no hay más.
3: Siempre falta, así que no se preocupe.
0: Estamos todos. ¿Alguno de ustedes tendría las ganas de preguntarle al chamán cómo le va a ir a Antofagasta?
3: Yo te pregunto. Yo me hago cargo de eso porque...
0: Todavía le creí, ¿o no?
3: Chamán, ha fallado las dos últimas veces. Las dos últimas veces, pero aún confío en él. Sobre todo porque después de la próxima fecha, que es con Magallanes, acá...
0: Así es.
3: Sí. Tiene que darnos su visión de si Antofagasta sube o no. Y como está fallando, me da miedo lo que responda. Así que...

0: y fariseo más desgraciada que yo he conocido. Cuando el chamán le achunta, lo adoran. El chamán se equivoca, lo parten. El CDA, ¿está bien ganando? No, y Marco Lera, bueno, vaya, invitémosle una sábana. Qué manera de ser chaquetero, pero ¿saben qué? Así todo, les voy a decir lo que va a pasar el lunes. ¡Ay de aquel integrante de este grupo selecto de eximios, entendedores del fútbol, que el lunes no me rey pleitesía!
1: Coco, lo Señor. Dejamos sin programa el lunes por el partido.
0: ¿Perdón?
1: Lo dejamos sin programa el lunes por el partido.
0: Sí, no, yo estoy súper enojado por eso. Oye, el lunes, muchachos, acuérdense, esto es fundamental lo que les voy a decir. Acuérdense, el lunes, gol muy temprano de Club Deportes Antofagasta. Tan temprano que ni siquiera van a ir ni siquiera en la mitad de la empanada. El CDA abre el marcador. Sí, el lunes.
2: ¿Ya?
0: Antes de los 15 minutos hay un gol del CDA importantísimo, muy refrescante, con mucho ánimo. Tal vez nos vamos al segundo tiempo, un 2-0, no hay empate en el primer tiempo, aunque va a luchar Curicó, le va a costar muchísimo, se va a cerrar el CDA. Entrando en la segunda fracción, adivinen qué va a pasar. ¿Qué creen que va a pasar?
3: Penal. Empate Curicó.
0: No, señor, en la segunda parte comienza el segundo tiempo. Antofagasta se viene con un 2-0, 2-1 desde Curicó, firmado por el chamán. He dicho.
3: Oye, David, el chamán está tirando resultados al voleo, me parece a mí, ¿eh?
4: Ya se apoyando.
2: No está concentrado.
3: No está concentrado, yo creo que vamos a tener que pague algo si se equivoca.
4: Tú que hay al sur, de hoja de eucalipto.
0: Pregunta por acá Medalla Castillo, que dice el chamán para el domingo. Ya, en primer lugar, Medalla, el partido el lunes. El domingo el chamán está durmiendo o está en la Feria de las Pulgas. Que no guatee, eso está difícil, amigo, porque estoy pasado de peso. Y el César mandó como 60 audios más.
5: El Coquito no quiso subir la foto de Luis Barahona conmigo, la que lo sacamos el día domingo. ¿Cómo con que no? Luis Barahona.
0: ¿Cómo? No, yo no quiero. Pues.
5: Gran amigo, Luis Barahona. Gran amigo.
0: No lo conoce.
5: Igual lo más el chamán. Le vamos a ganar a Curicó. Y después le ganamos acá de local a Magallanes y quedamos puntero.
0: Toma.
5: Y la segunda rueda, y esperemos que tengamos un buen plantel y puedan traer algún refuerzo para la segunda temporada.
0: Ya.
3: Parece que está comiendo, ¿eh? Está medio...
2: No, si está comiendo marisco, sí. Lo que pasa es que el César Segura nos sacamos una foto en el estadio, me invitó a su casa a comer pescado, no quise ir porque tenía otro compromiso. Así que está pendiente la invitación para todos los integrantes de la TV.
0: No te
2: ir crees. A comer pescado frito a la casa del Segura.
0: Bueno, nadie me pescó. Gana 2-0, 2-1, gana el CDA en Curicó y el partido de vuelta.
3: Yo no pesqué.
0: Ya.
2: Pero no le cree.
3: Yo le dije que está tirando resultados al voleo. Entonces, si se equivoca, tiene que pagar, po.
1: Coco.
2: No. Señor. Yo le creo al chamán, yo le creo.
3: Que no le salga gratis al chamán, po.
1: Bueno, mire, me comprometo a que le llegue una torta de Curicó si es que la chunta al marcador, no al resultado. No, no sé si se gana o pierde.
0: A ver, aquí malvemos. Se lo dejé clarito, amigo. 2-0. No, a lo más.
1: 2-0. 2-0.
0: 2-0.
4: ¿Mismo va a traer torta de Curicó?
1: Si es que el marcador no aguanta.
4: Claro, yo diría que en el camino van a ir desapareciéndose.
1: Claro, 2-0, no, claro, ¿a cómo le va a llegar una torta de Curicó?
4: No va a llegar con ninguna cara, la va a comer toda en el camino, ni que ahí. Hay que llenar esa bodega, pues.
3: Sí, claro.
2: Rolando, ¿te vas a ir en auto al aeropuerto de Curicó?
3: Sí, señor.
2: Hazte una ruta costera porque ahí no hay McDonald's, ni Copé, ni Arancho para que no pare con Memito, ¿ah?
1: Y baño tampoco. No sé qué ruta costera hay de Curicó a Santiago.
0: ¿Cuál es la ruta costera?
2: Está hablando conmigo.
0: Ah, bueno.

0: Tenemos que pasar
1: usted a... usted se va, mire, para que conozcan un poco Chile. Usted se va de la región de Curicó, baja hacia camino hacia las costas del litoral de Talca, Curicó, y luego Caldoao. Hay un camino que uno se da por interior, toma también la costa, y uno llega a Viña del Mar, Valparaíso, Calera y Quillota. Para que usted conozca un poco...
2: Luchito, ¿significa que te vas por el camino tierra?
1: No, ¡Jorge! Este camino no hay una ruta muy accesible, que le gustan mucho los veraniantes. Lo que yo le digo a Rolando, que no hay COPEP, no hay Aranco, no hay Shell, para que Memito no pare a comprarse todas las
0: pasadas. ¿Esa es la ruta de la madera o no?
1: No, la ruta de la madera está de Constitución hacia Cosquecura, Tomén.
0: Más al sur.
3: Entonces, claro. Lucho, un viaje de hora y media quiere convertirlo en un viaje de 5 horas.
1: No, pero si usted, pero sí, Rolando, siempre anda a la hora, pues, maestro.
2: No, pero Rolando, ¿cuánto demoramos la última vez de Curicó a Santiago? Poco, una hora y media.
1: Dos horas.
2: Bueno, este mete la pata.
3: Bien. No, lo que pasa es que hay. Está el viaje de vuelta después, Lucho, y Rolando tiene que irse a Brasil, así que no hay mucho tiempo como para hacer.
1: Ah, pero Memo, llegan, se embarcan en la madrugada de vuelta.
3: No, pero vamos a salir temprano de Curicó según lo que define el jefe, si él es el que manda.
2: Ya. ¿Va solo o acompañado? ¿Va solo o acompañado, Memo?
3: Bueno, pregúntele a él, yo no sé.
2: No, pues tú eres informante.
3: No, pregúntele a Rolando que a mí.
0: Por Dios, ¿quién lo voy acompañado con el Memo?
2: No se irá hasta el domingo este.
4: Aparte mentiroso, este caballero es metido.
0: Le dicen el matrón.
4: Oye, el gallo.
0: Ya, entonces, oiga, ¿por qué? Si el martes hay que viajar a Portugal, hombre.
4: La verdad,
2: Vidal enchúfate,
1: güey. Rolando, una consulta. Tú hablaste hace poquito, estamos lateando esto acá, como decía Matías Larraín. Con esto cierro.
4: Ya, dale.
1: ¿Te cambiaron el vuelo de Santiago a Sao Paulo?
4: No, de Sao Paulo a Lisboa.
1: ¿Y va a estar más tiempo en Sao Paulo, en Brasil?
0: No, quieren que me vaya en otro vuelo para que llegue en vez del 2, o sea, en vez del 3, que llegue el 4 ya.
1: Y compraste el pasaje más caro.
3: ¿Lo quieren dejar en Sao Paulo?
0: Quieren que me cambiar el vuelo para otro día. No sé.
2: Bájate en Barcelona, es bonito ahí.
0: No, ya. Barcelona no.
2: Es bonito.
3: ¿Rolando cambió su pasaje de vuelta ya?
2: Ya. ¿A quién cresta del auditorio le interesa?
3: No. Es que, David, es importante preguntarle porque Rolando tenía pasaje muy cercano al día del partido con República de Congo antes que lo confirmaran.
0: Sí, lo cambié.
2: Y tú me ibas a decir, ¿cuándo ha llegado la hora Rolando a los Chacanas?
3: No, que si el problema
0: siempre es
3: que no agarraba el vuelo de vuelta si era el partido.
4: Ya.
2: Mira el chaval cómo lo defiende, ¿ah?
4: No, yo defiendo a mi jefe, obvio.
2: ¿Que te traiga cerveza?
4: Pero si se ha portado muy bien conmigo, capaz que me traiga un par de Portugal, ¿y por qué no? ¿Sí? Ya que vos nunca te has rajado con un... Ah, no te pilláis. No, es difícil pillarte.
0: No lo pilla ni un... Huracán este. No.
2: Te voy a regalar un espejo, Coco, ¿ah?
4: ¿Por qué, señor?
0: Oiga.
2: Para que te mires.
4: Pero, amigo, bueno. Estoy hablando de... Pero si usted no se raja nunca, estoy siendo honesto. No.
2: Ya, vamos, me rajo ahora, vamos.
4: Anda, echarte, ¿no? Tana, ya.
2: Está la señora esperando abajo. Así
5: el chamán, a lo que le achuntó, a la verdad, es lo que dijo en denante. Que cuando ganan, Marcoleta, te invitamos a un asado. Lindo, Marcoleta, bueno... Cuando pierde, Marcoleta y él se lo va a Santiago.
4: ¿Se dan cuenta? No soy el único que piensa así, fariseo. Oye,
0: pero
4: vendido.
0: Pero está equivocado, chamán, pues si nosotros no invitamos a asado. Otro programa que invita a asado.
4: Sí.
0: No nosotros.
1: Ah, claro, tiene razón.
4: Bueno, sí, voy a ponerle tetera niño para un cafecito. 21:36.
0: Oiga, chamán, dígame. El primer programa que hicimos allá en el club de yate, usted estaba, pues, chamán. Se comió hasta la servilleta.
2: Se comió todo.
0: Sí, hasta las flores que tienen de adorno, eso se comió también.
4: Qué terrible,
0: bro. Se tomó hasta el agua del florero.
2: Y se está acostumbrado a comérselo todo,
4: ¿eh? Oiga.
2: Sí, pero un jardín.
4: Eso es privado, amigo. Señor Chacana, usted.
1: Como decía nuestro.
4: No puede ser.
1: Como decía nuestro colega, estamos guateando.
0: Ya, con esto cierro.
4: Ya.
0: Con esto cierro.
4: Homenaje a ti, Matías.
0: Yo creo que la formación de Antofagasta, ojo, me la juego con una formación.
4: ¿Ya?
1: Dale.
0: En el fondo la misma. Hurtado, Ramírez, Díaz con Suárez y Aguadua. Leighton.
2: Sí o sí.
0: Sí o sí. Y arriba, Hinojosa, Rojas, Bandes, Monreal y Hurtado.
4: Ya. No es malo.
2: Por ahí sería un cambio.
0: Un cambio.
2: Claro. Por ahí.
0: Sí. Y en la banca metería el Pato Castro.
2: El otro día me preguntaron, por casualidad, soy el representante, weón, de la...
4: Pero ¿cómo le van a preguntar así, hombre?
2: Así me preguntaron, tal cual. Entre comillas. Oye, ese weón del Rolando es representante del Pato Castro.
0: No se lo ve jugar un solo partido con Iquique y.
2: En una de esas,
0: me parece que tiene condiciones.
3: Tiene por bueno, ahí.
1: Oye, Cacho, se lo escapó quizás la pauta, lo de Iván Rosa. Lo dijo Marcoleta, decisión del jugador, no tenía minutos en el CDA, y se fue al otro lugar donde también pertenece, a Arranque de Talca, posiblemente firme en esa institución, pero no, Marcoleta lo dejó claro, que no fue una decisión de él, fue del jugador que decidió partir de la institución Puma.
2: Sí, claro, lo conversamos el miércoles y que le vaya bien.
0: Sí. Que le vaya muy bien.
2: Claro.
5: Exactamente.
4: Ya, en todo caso, por si le interesa a usted, y como yo no he visto todos los partidos del CDA, no sé cuál será el mejor gol, pero lo vamos a dejar para el próximo programa, ¿ya?
2: Coco, ¿sabes qué minuto de confianza tuvo malo? ¿Por qué no te pedís con un reggaetón?
4: Anda, echarte tal.
2: Uno cortito,
4: ya, córtala.
2: Uno cortito.
4: No te pillo nunca. ¿Cuándo?
0: Oye, Coquito, ¿qué pasó? Hágase un reggaetón de la selección y el viaje de ATD a Portugal.
1: A ver. Me gustó. Eso me gusta.
2: Es un rap.
4: ¿Saben? Yo le voy a llegar a tomar té a mi casa por estar aquí. ¿Ya dan cuenta, no?
2: No es la primera vez que te retan la leja.
0: El lunes no voy a trabajar, pues.
4: El otro día fui a prestar ropa ya a la manganá de. Por orden de.
0: Sí, no te voy a decir más que vaya porque eres yeta.
4: Sí, no, está bien.
2: Ya vámonos con un.
0: Pues Calama perdió.
1: ¡Uy, de veras!
4: ¡De veras! Ahora el chamán es malo ya.
0: El chamán es Zeta. Oiga, señor. Pero hace un rap, un poquito.
2: Uno bueno.
0: ATD en Portugal.
4: ATD en Portugal.
1: Qué y en lindo. España.
4: Y en España. Ya, bueno. Vamos entonces.
3: Curicó el lunes.
4: Ok. Se me cuidan, ¿ya? Se me cuidan.
3: Ya,
4: que estén bien, chao.
0: Chao, Vicente, que estén bien.
6: Adiós a todos.
4: Chao, muchachos.
1: Chao, Matías. Chao, perdón, Matías, Vicente.
4: No, y no están ni tomando.
2: Derecho autor.

yo nunca como un chancho encerao. Por todo el lado que ha dado, señor Vidal, debo decir que usted es bien cagao. Nos vamos despidiendo. ATD se está terminando, un poquito atrasado. Llego a mi casa y el té está helado. ¿Qué vamos a hacer?

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1: 21 horas, 46 minutos.
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1: 21 horas, 48 minutos.
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0: Metro, tenemos una nueva hora.
1: 21 horas, 57 minutos.
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0: una nueva hora.
1: 22 horas, 58 minutos.
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0: tenemos una nueva hora.
1: 23 horas, 27 minutos.
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0: tenemos una nueva hora.
1: 23 horas, 56 minutos.
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0: tenemos una nueva hora.
1: 0:56.
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0: tenemos una nueva hora.
1: 1:00 a.m, 58 minutos.
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0: una nueva hora.
1: 3 de la madrugada, 27 minutos.
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0: Tenemos una nueva hora.
1: 3 de la madrugada, 56 minutos.
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0: Mon Laferte.
1: Arriba los Bunkers.
2: Gracias, Mon. Muchas gracias.

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0: Metro, tenemos una nueva hora.
1: 4 de la madrugada, 59 minutos.
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0: tenemos una nueva hora.
1: 5 de la madrugada, 27 minutos.
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0: Comenzamos una nueva hora.
1: 5 de la madrugada, 56 minutos.
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0: Centro, tenemos una nueva hora.
1: 6:16 a.m.
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0: tenemos una nueva hora.
1: 6:57 a.m.
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0: Centro, tenemos una nueva hora.
1: 7:27 a.m.
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0: tenemos una nueva hora.
1: 7:57 a.m.
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0: tenemos una nueva hora.
1: 8 de la mañana, 28 minutos.
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1: En FM Centro tenemos una nueva hora.
2: 8:55
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0: tenemos una nueva hora.
1: 9:56 a.m.
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1: 10 de la mañana, 28 minutos.
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0: tenemos una nueva hora.
1: 10 de la mañana, 59 minutos.
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0: Metro, tenemos una nueva hora.
1: 11 de la mañana, 26 minutos.
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0: una nueva hora.
1: 11 de la mañana, 56 minutos.
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0: 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En FM Centro tenemos una nueva hora.
1: 12 horas, 26 minutos.
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2: ¿Cómo están, amigos míos? Nos volvemos a encontrar en este su programa que tanto le gusta, que se llama Juntos. Bueno, ¿qué hacemos? Juntamos, po. Y por cierto, en el día de hoy tenemos a Ana Gabriel y al gran Vicente Fernández. En primer lugar, escuchemos a Anita Gabriel con ese tremendo tema Obsesión. Pegadito, escuchemos a Vicente Fernández

parecen dos tremendos intérpretes. Ana Gabriel nos canta esa tremenda canción, Mi Talismán, y el gran Vicente Fernández, Para Siempre.

Ay, ay, ay, ¿cómo disfrutamos? Ah, usted está disfrutando igual que yo, ¿no? Porque son tremendas voces, ¿ah? Uno en épocas diferentes, pero cantan preciosos. Mire, esta canción es un clásico de Ana Gabriel. Amigos, simplemente amigos. Y si de clásico se trata, Vicente Fernández, Camino al Cielo.

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1: Y para despedir, digo, nuestro programa en el día de hoy, ¿qué hacemos? Juntos, po. Nos juntamos a Ana Gabriel y también juntamos a Vicente Fernández con un tema que fue grabado en el año 2015, ¿cierto? ¿Sabe cómo se llama la canción? Con un mismo corazón. Que estén bien. Chau, chau.

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4: En FM Centro tenemos una nueva hora.
5: 12 horas, 56 minutos.
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El primer éxito masivo de Chayanne como solista fue la canción Fiesta en América, que se lanzó en 1987 junto con su álbum homónimo Chayanne 87 bajo CBS Records.

El primer éxito discográfico de Daniela Romo, quien debutó oficialmente como cantante en 1983 con su álbum homónimo Daniela Romo, fue la canción Mentiras.

El primer éxito de José Luis Perales como intérprete fue la canción Celos de mi guitarra, que encabezó las listas de éxitos en España e Hispanoamérica en 1974 y marcó el lanzamiento de su primer disco de larga duración, Mis Canciones.

El primer gran éxito de Sergio Dalma fue su primer álbum, Esa chica es mía, publicado en 1989 con la discográfica Horus, el cual obtuvo un disco de platino en España y gran reconocimiento en Latinoamérica.

primer gran éxito de Alberto Plaza fue la canción Que cante la vida, que interpretó en el Festival Internacional de Viña del Mar en 1985.

primer gran éxito de Fernando Viergo fue la canción Un café para Platón, la cual obtuvo el primer premio en el Festival de la Primavera en noviembre de 1977.

primer gran éxito de Pimpinela fue Olvídame y Pega la Vuelta, lanzado en 1982 con su álbum homónimo, tras un primer sencillo de 1981 llamado Tú me prometiste volver, que no tuvo impacto inicial.

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1: 13 horas, 25 minutos.
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El primer gran éxito de Mocedades fue Panguelingua, publicado en 1969. Tras cambiar su nombre original de Voces y Guitarras, este tema es un himno eucarístico escrito por Santo Tomás de Aquino. Marcó el inicio de la carrera musical y precedió a su éxito internacional, Eres Tú.

El primer éxito de Los Ángeles Negros fue el tema ¿Por qué te quiero?, compuesto por Orlando Salinas, que salió en un sencillo de 45 RPM, lanzado en 1968 tras ganar un concurso de radio en Chillán.

El despegue como estrella musical de Rafael se produjo a principios de la década de 1960, ganando el Festival de Benidorm y representando a España en el Festival de Eurovisión en 1966 y 1967, con las canciones Yo soy aquel y Hablemos del amor, ocupando las posiciones séptima y sexta, respectivamente.

El primer éxito masivo de Yuri fue el sencillo Esperanzas, lanzado en 1980 como parte de su legado álbum homónimo, el cual impulsó su carrera y la convirtió en un nombre conocido en México y otros países de Latinoamérica.

El primer gran éxito de Nino Bravo fue Te Quiero, Te Quiero, lanzado como sencillo en junio de 1970.

El primer gran éxito de Leo Dan fue la canción Celia, lanzada en 1963, la cual rápidamente alcanzó los primeros lugares en los rankings de popularidad en Argentina.

El primer gran éxito de Cristian Castro fue la canción No Podrás, incluida en su álbum debut Agua Nueva, lanzado en 1992.

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1: 13 horas, 55 minutos. 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
1: 14 horas, 58 minutos.
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1: 15 horas, 28 minutos. 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

0: Iniciamos una nueva hora.
1: 15 horas, 55 minutos.
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0: Vivimos una nueva hora.
1: 16 horas, 58 minutos.
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0: una nueva hora.
1: 17:55.
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0: tenemos una nueva hora.
1: 18 horas, 56 minutos.
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2: En FM Centro tenemos una nueva hora.
3: 19 horas, 59 minutos.
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